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2: Estás en Match 93.9 más Pop. Conéctate, Matchur. Qué gusto poder saludarte en este miércoles, ya 2 de septiembre, en la hora de música continua, en nuestra cuarta y última hora juntos de esta tarde. Yo soy Servando Villa y te acompaño desde las 3 hasta las 7 con la mejor música. Y en esta hora te tengo información del iHeartRadio Music Festival 2026, así como también de la gira de Dominic Fike, nuestro artista Match que le está rompiendo allá por los Estados Unidos. Información también de Sabrina Carpenter. Además, ¿cómo te puedes ganar tu código Match en este mes de septiembre? Tú estás aquí en Match 93.9 más Pop. ¡Conéctate!

Estás en Nach 93.9 más Pop. Conéctate con este rolón de Ariana Grande. Nuestra artista Match llegó con Break Free a las 6 de la tarde con 11 minutos en la hora de música continua. Matcher, feliz miércoles, feliz mitad de semana. 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Escuchamos a BTS, artista Match presente en esta exclusiva Match que tenemos para ti. Canción 318 del día de hoy se llama Swim. Yo soy Servando Villa, contigo hasta las 7 de la noche, aquí en Match 93.9. Más pop, conéctate con la hora de música continua. Swim.

Estás en Match 93.9 más Pop. Conéctate con la hora de música continua. Fue Pitbull, Mr. 305, Mr. Remix, Mr. Worldwide, Feel This Moment. Lo que escuchaste a las 6 de la tarde con 21 minutos, Matcher. 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Canción 321 del día de hoy a cargo de Hugo de Francia. Para el mundo escuchamos Moving to the Sun en la hora de música continua de Match 93.9 más Pop. Conéctate.

Estás en Match 93.9 más Pop. Conéctate con Sophie Ellis-Bex Storm Motor on the Dance Floor. Lo escuchaste a las 6 de la tarde con 28 minutos en la hora de música con Tina Matcher. Se cumplió el primer aniversario del álbum Men's Best Friend de Sabrina Carpenter. Sí, no sé si hay algo con el mes de agosto por parte de Sabrina Carpenter, pero hace 2 años nos dio Short and Sweet, este álbum super cool. Y hace 1 año también un álbum, repitiéndonos la dosis, otro álbum super chido que fue Men's Best Friend. En este agosto de 2026, pues no tuvimos nueva música por parte de Sabrina Carpenter. Y ahora el misterio es ese, o sea, ¿tendremos música nueva para agosto del 27 de Sabrina Carpenter? ¿O va a llegar antes o va a llegar después? Eso no lo sabemos. Lo que sí se sabe, lo que sí es una certeza, es que Sabrina Carpenter ha tenido un 2026 súper movido, mucha chamba por aquí, por allá, por todos lados, y ya veremos cuándo es que nos regala nueva música nuestra artista Match, que por cierto, ya está sonando con la canción 323 del día de hoy. Se llama Please, Please, Please, de su álbum Short and Sweet de hace 2 años, de 2024. Yo soy Servando Villa y te recuerdo, estás aquí en la hora de música continua, obviamente de Match 93.9, más pop. ¡Conéctate!

Estás en Match 93.9 más Pop. Conéctate con Rihanna. Fue Work. Lo que escuchaste a las 6 de la tarde con 36 minutos en la hora de música con Tina Matcher. Continúa la gira de conciertos de Dominic Fike. Sí, como lo escuchaste, nuestro artista Match Dominic Fike, pues la está haciendo maratónica, porque recordemos que Tame Impala, esta banda australiana, también está de gira por los Estados Unidos, y Dominic Fike sirvió de telonero, de abridor de los conciertos de Tame Impala en los Estados Unidos. Al mismo tiempo que hacía esto, pues también llevaba su propia gira de conciertos, sí, Dominic Fike, con presentaciones aquí, allá y a lo largo y ancho de los Estados Unidos. Y continúa esta gira de conciertos de Dominic Fike, que estará concluyendo en el próximo mes de octubre. Esperemos que en algún futuro próximo tengamos a Dominic Fike acá en Los Méxicos. Canción 325 de este día, a cargo de Dominic Fike, precisamente, se llama Baby Doll. Yo soy Servando Villa, contigo desde las 3 de la tarde hasta las 7 de la noche, con la mejor música, obviamente, aquí en Match 93.9, más pop. ¡Conéctate!

¿Estás en Match 93.9 más Pop? Conéctate con Skrillex, Diplo y Justin Bieber. Fue Where Are You Now, lo que escuchaste a las 6 de la tarde. Iba a decir 6 de la mañana. 6 de la tarde con 43 minutos. Cuando se presenta nuestro artista Match Somber en nuestro país. Esta historia es bien curiosa, Match. Súper curiosa. Porque Somber se iba a presentar el 22 de julio, hace algunos meses, en Ciudad de México, y tuvo que, pues, reprogramar este concierto y lo movió al 29 de enero. Posterior a eso dijo, agrégale otra fecha a México, y ahora tenemos dos conciertos para enero del 2027, 29 y 30 de enero del 27. Dos conciertos de Somber en el Pepsi Center de la Ciudad de México. Los boletos ya están a la venta allá en la boletera en línea, por si estás interesado o interesada en lanzarte a ver a Somber, que por cierto ya está sonando con la canción número 327 del día de hoy. Esto se llama My Body Isn't Ready. Yo soy Servando Villa y te acompaño de aquí hasta las 7 de la noche con la mejor música, obviamente Match 93.9 más Pop. Conéctate.

Estás en Match 93.9 más Pop. Conéctate con Ariana Grande. Fue Indie You lo que escuchaste. A las 6 de la tarde con 53 minutos nos toca decir adiós, goodbye. Que tengan un excelente, excelente miércoles, excelente mitad de semana. Yo soy Servando Villa. Muchísimas gracias por dejarme acompañarte las últimas 4 horas de tu día. Los últimos 240 minutos de tu tiempo. Ten un excelente, excelente miércoles. Te dejo con la rola 330 del día de hoy a cargo de LMFAO. Se llama Party Rock, cerrando la hora de música continua y por ende el programa de esta tarde. Nos escuchamos mañana a las 11 de la mañana. Yo soy Servando Villa. Te quedas con la mejor música aquí en Match 93.9 más Pop. Conéctate, hasta la próxima.

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Sigues escuchando más música en Match 93.9, más pop, conéctate Matcher, ya lo sabes. Esta canción fue a cargo de Maroon 5, oigan, bueno, no de Maroon 5, más bien Matcher, de Adam, que es vocalista de Maroon 5. Ajá, que es diferente, ¿verdad? Oigan, Matchers, tenemos pasaporte de Maroon 5 en nuestra página matchmx.fm/promociones para que lo busques y te registres. Y también te tengo información sobre nuestro próximo evento exclusivo que no te puedes perder. Estoy hablando de iHeartRadio Music Festival 2026. Yo, Regina Pavón Durán, que te acompaño hasta las 11 a.m., te quiero compartir que no inventes, Matcher, va a estar buenísimo. 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La cita es a las 8, porque empezamos con el Soundcheck Match, en donde platicamos de los artistas, etc. Y a las 8 y media, entonces arrancamos el evento. Así que, Matcher, si tú quieres escucharlo, disfrutarlo, bailar, cantar, ya lo sabes, 18 y 19 de septiembre, desde las 8 de la noche, vamos a tener este especial. Mientras, BTS, Swan, la canción número 155 en el Match Morning de Match 93.9, más pop, conéctate. Wow.

0: Sigues escuchando más música en el Match Morning de Match 93.9. Más pop, conéctate, Billie Eilish, con esto que es Wildflower Matcher. Qué rolota, Es la número 156 de este día. ¿Y qué crees, Matcher? Pues Olivia Rodrigo presentó The Cure en un importante lugar, evento. Ya te platico de qué se trata esto y más, aquí donde la música no para. Te lo comparto a las 6:20 en el Match Morning de Match 93.9. Más pop, conéctate.
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Escuchaste en el Match Morning, The Match 93.9 más Pop. Conéctate a Dua Lipa, Virgin Nature, nuestra Dua, que por cierto su esposo Callum dijo que él sí desea ser papá lo más pronto posible. ¡Ay, qué fuerte! Oigan, Matchers, les tengo información de Olivia Rodrigo, que está imparable, de verdad, ¿eh? Y es que ella acaba de tener una reunión con un importante personaje, Matcher. Estamos hablando del cineasta Cameron Crowe, ¿no? Y esto fue allá en Los Ángeles, ¿no? Y conversaron sobre el proceso creativo detrás de The Cure, una de las canciones de su nuevo álbum que se llama You Seem Pretty Sad for a Girl So in Love. Recordemos que ella va a lanzar una exposición y, bueno, pues el encuentro, se realizó el 1 de septiembre, Matcher. Entonces, fue literal hace unas cuantas horas, 2 días, o sea, tiene súper poquito. Y el 2 de septiembre, o sea, ayer, pues ya se abrió lo que es su exposición Olivia Rodrigo The Cure. Va a estar interesante y estará hasta el 22 de febrero del 2027 en un museo de Los Ángeles, California. Siento que va a estar cool, Matcher. Me dan muchas, muchas ganas de ir a verlo, la verdad. Y se ve que está padre en las fotos. Vamos a escucharla con esto que es Stop It Sang, la canción número 158. Soy Regina Pavón Durán, estoy contigo hasta las 11 a.m. en el Match Morning, The Match 93.9, más pop. Conéctate.

Estás escuchando el Match Morning de Match 93.9 más Pop. Conéctate. I'm a Believer de nada más y nada menos que Smash Mouth Matter. Es una rolota del año 2001. No, pues ya llovió. Ya llovió. 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Mientras, Sabrina Carpenter desde Pensilvania, esto es Man Child y es la canción número 162 en el Match Morning de Match 93.9 más Pop. Conéctate.

0: 6:36, escuchaste en el Match Morning, The Match 93.9, más Pop Conéctate a Bruno Mars, con este que es I Just Might. Me encanta esta canción, Matcher, y me encanta que estés por acá. Gracias, de verdad. Buenos días, Morelia. Oigan, les voy a compartir, después de haber escuchado la canción 163, qué onda con Sunbird, que él hizo una importante revelación y tiene que ver con su cuerpo, su estado de ánimo y una canción que acaba de lanzar. Ya te cuento de qué se trata a las 6:43, aquí donde la música no termina, en el Match Morning, The Match 93.9, más pop. Conéctate.
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Sigues disfrutando de más música en el Match Morning de Match 93.9 más Pop. Conéctate. Esto fue a cargo de Rihanna desde Barbados. Se llama Where Have You Been. Y es momento de hablar de Summer Mature, que él recientemente pues abrió su corazón, platicó un poco acerca de esta nueva canción que lanzó, que se llama My Body Isn't Ready Mature, en donde él expresa pues esta onda de no sentirse a gusto con su cuerpo. ¿Y quién de nosotros pues no ha pasado por eso, no? O sea, de que te ves al espejo y dices, no me gusta. Sin embargo, Mature, él dice, bueno, ha sido todo un proceso y obviamente también estoy agradecido con mi cuerpo, lo amo porque me permite hacer un buen de cosas. Y la verdad es que sí, Mature, somos muy afortunados de tener pues un cuerpo fuerte, sano. A veces nos quejamos mucho de que, ay, la lonjita, ay, la celulitis. Pero oye, tienes un cuerpo sano y no hay nada como eso, tener salud, Mature. Te mando un abrazo, beso tronado. ¡Mua! Si te has pasado por esto, no eres el único ni la única. Somber también, y yo también, ¿eh? Esto es una canción de Somber, la número 165 en el Match Morning, de Match 93.9, más pop con él.

Match Morning, de Match 93.9, más pop, Connected to Matter. Esto fue a cargo de las Hundreds, se llama Golden. Ellas ya tienen preparada una gira mundial. Se estarían presentando en grandes recintos para llevar, pues, la euforia de las guerreras del K-pop. Una película que se lanzó en plataformas digitales y le fue muy bien, Matter. Te tengo algo increíble. Pasaporte Match al Pulso GNP. ¿Qué onda con el tío Match? Está vuelto loco, neta. O sea, esto está increíble. Este evento es el próximo 10 de octubre en el Autódromo de Querétaro. Si quieres ir, tengo pase cuádruple. Te acompaño hasta las 11 a.m. Soy Regina Pavón Durán y escuchaste bien, Matcher. Pase cuádruple. Para que te lances a ver a Caifanes, a Dioro, a Fobia, a José Madero, a La Gusana Ciega, a Los Claxon, a Nesquik, Malcriada e incluso artista Match, Robbie Williams, Matcher, que vuelve a México, oigan. 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El evento es el 10 de octubre, pero nosotros vamos a conocer ganadores días antes en el Match Morning, obviamente. Mientras, Empire of the Sun, esto es Walking on a Dream. Me encanta esta canción. Es la número 167 en el Match Morning de Match 93.9.

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1: Sigues disfrutando de más música en el Match Morning, de Match 93.9, más pop, conéctate, sexy chick, de David Guetta, Matcher, un clásico, por supuesto. Son las 6:58 y a partir de las 7:05, te cuento cómo es que la nueva perrita de Taylor y Travis es súper famosa, ¿eh? Estoy más en el Match Morning, de Match 93.9, más pop, conéctate.
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1: Buenos días. ¿Cómo están, Matchers? Gracias por estar acá en este que es el Match Morning, de Match 93.9. Más pop, conéctate. Hello. ¿Ya escuchaste? Soy Regina. Estoy contigo hasta las 11 de la mañana. Te voy a platicar cómo es que la perrita de Taylor Swift y Travis Kelce ya es toda una modelo, Matcher. Además, Dua Lipa, Timmy Bala podrían ser parte del Coachella 2027. Por supuesto, también te voy a compartir cosas que debes hacer en cuanto entras a un nuevo trabajo, Matcher. Además, también, ¿qué onda con el iHeartRadio Music Festival 2026? 18 y 19 de septiembre, desde las 8 de la noche. Te cuento el line-up completo.

H93.9 más Pop, conéctate. Esto fue a cargo de Foster the People. Se llama Pump Up Kicks Matter. Son las 7:07. Te cuento rapidísimo qué onda con el perrito de Taylor Swift y su esposo Travis, porque ya es todo un modelo. Sí, se los juro. Yo estoy con ustedes hasta las 11 a.m. Mi nombre es Regina Pavón Durán y pues en shock quedé, Nacho, porque este perrito es una perrita. Primero que nada, ¿no? Y básicamente Nature es una perrita blanquita, preciosísima, o sea, de esas que están como bien peluditas, que tienes ganas como de, uy, abrazar, esponjaditas. Y bueno, pues fue vista por primera vez a principios de este verano, ¿no? Entonces ahí todo el mundo fue como de, no inventen, tiene nueva perrita, está hermosa. Y bueno, Tommy buscaba un perro que acompañara a Kels en la campaña. La cachorra Nepo resultó ser pues esa candidata, ¿no? Y entonces ellos pensaron, ¿por qué no ella? No, lo hizo increíble y la verdad es que encajó súper bien y ahora pues la perrita es parte de una campaña donde sale su papá en el Madison Square Garden. La neta me encanta Nature. Recordemos que también ahí en el Madison se casaron ambos, entonces siento que todo va muy, muy alineado. Y está muy linda, la verdad. Y ella es famosa, Nature. Fíjense, o sea, ganando los millones y haciendo nada más que existir. Taylor Swift, The Fate of William Matter. La rola 170 en el Match Morning, The Match 93.9, más pop. Conéctate.

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Escuchaste en el Match Morning, The Match 93.9 más pop, conéctate a Sarah Larson con esta canción sota que está increíble, Macho. No olvidemos que ella será parte de iHeart Radio Music Festival 2026 desde las 8 de la noche, Macho. Comenzamos con este especial, una exclusiva más, este 18 y 19 de septiembre, donde ella, BTS, Muse, Google Dolls y muchos artistas más serán parte de este evento, Macho, que cada año se pone mejor, ¿eh? Oigan, les tengo información de Dua Lipa, Tame Impala y BTS. Podrían ser parte del Coachella 2027. ¿Qué dicen los rumores en internet? Esto y más te lo comparto a las 7:22 en el Match Morning, The Match 93.9 más pop. Conéctate.

Sigues escuchando más música en el Match Morning, The Match 93.9, más pop, conéctate, Matcher. Esto fue a cargo de Lady Gaga, se llama Paparazzi. Y oigan, Matcher, les tengo información sobre Tame Impala, Dua Lipa, BTS. ¿Qué está pasando? ¿Ellos podrían ser parte del Coachella 2027? ¿Será, Matcher? Sí. Yo estoy contigo hasta las 11 de la mañana. Soy Regina Pavón Durán. Y bueno, Matcher, pues sí, mucho se está diciendo en redes sociales sobre si ellos podrían ser parte del lineup. Aunque todavía no hay algo ya confirmado, pues el cartel de la edición 2026 se confirmó oficialmente el 16 de septiembre de 2025. Entonces, podríamos decir que estamos a días de que pues el anuncio se haga ya real. Veremos a ver qué pasa. Tame Impala ya había estado en un cartel, Dua Lipa no, BTS me parece que tampoco. Entonces vamos a ver qué sucede en estos días. Pero pues sí, Matcher, el rumor está fuerte. Entonces maybe ellos estarían dominando el desierto allá en Indio, California, del 9 al 11 y del 16 al 18 de abril. ¡Qué locura! Tame Impala, Dracula, la rola número 173 en el Match Morning, The Match 93.9, más pop, conéctate.

8:30, escuchaste en el Match Morning, Match 93.9 más Pop, Conéctate, una canción que se lanzó el 23 de octubre de 1998, el año donde nació esta reinota, ay, ahora, Baby One More Time, de Britney Spears, Matcher, si yo no me echo porras, ¿quién me echa? La neta, Matcher, honestamente. Oiga, les quiero compartir cosas que sí o sí debes de hacer cuando entras a un nuevo trabajo, Matcher. Chan, chan, chan, chan. Hay que tirar factos. Número uno, bueno, vamos a empezar de atrás para adelante, ¿va? Número cinco, Matcher, obviamente sé puntual, por favor. Cuatro, vístete acorde al lugar. O sea, si vas a ir a andar en la calle, pues no te vas a poner una minifalda, ¿verdad? Evidentemente. También, número tres, toma notas. Número dos, Matcher, yo creo que de los más importantes, evalúa, checa, porque luego uno entra y quiere ser amigo de todo mundo y la verdad es que no todos pueden ser amigos tuyos, honestamente. Y número uno y más importante, por favor, en cuanto entres, checa dónde está tu Afore, Matcher. De verdad, o sea, checa qué Afore te conviene más para que entonces pues lo pongas en ese banco y ya ahora sí te evites problemas después. Porque luego pasa que te ponen en un Afore X y bien pudiste juntar mucho money y no lo hiciste y no te diste cuenta. Me pasó y se siente bien feo. The Killer Roy, Justin Bieber, Stay. La rola 175 en el Match Morning, Match 93.9 más Pop, Conéctate.

0: Sigues escuchando más música en el Match Morning, en Match 93.9, más pop, conéctate, Olivia Dean. Soy Easy to Fall in Love Matter, aquí donde la música no para, la rola 176 de este día. Y quédate conmigo, porque vamos a hablar de el iHeartRadio Music Festival 2026. ¿Qué artistas estarán en este festival que es exclusivo nuestro y que será el 18 y 19 de septiembre a partir de las 8 de la noche? Te cuento todos los detalles a las 7:43, así que no le cambies, ¿ok? Ok, más te vale, ¿eh? Estoy más en el Match Morning, en Match 93.9, más pop, conéctate.
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Ya son las 7 de la mañana con 43 minutos. Estás escuchando el Match Morning de Match 93.9 más Pop. Conéctate, Matcher. Buenos días, Morelia. ¿Cómo están? Saludos a todos los que ya van para la escuela, los que ya van a entrar, todos los mini Matchers, también a todos los que van a la uni. Ay, Matchers, qué tiempos aquellos. Quisiera volver a estar en la universidad y no estar preocupada por deudas. La verdad, Matchers. Pero miren, crecimos. No pudimos ser como Peter Pan. Y oigan, les tengo información sobre el iHeartRadio Music Festival, que está buenísimo. ¿Qué onda con el tío Match? 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Y bueno, pues el próximo 18 y 19 nos lo vamos a pasar bombastic, como dice la chaviza. Que tengas un excelente día. Mientras Harry Styles, Dance No More, hay que bailar más. Esta canción es la número 179 en el Match Morning de Match 93.9 más Pop. Conéctate.

Match Morning, no Match 93.9, más Pop, Conéctate, Matcher, Dua Lipa, Let It Fading, Matcher. Te tengo información sobre The Weeknd, porque él no inventa el Matcher. O sea, llegó a las tierras madrileñas y le fue increíble. Yo soy Regina Pavón Durán, estoy contigo hasta las 11 de la mañana. De verdad estoy en shock. Neta, este hombre, pues, ha logrado cosas padrísimas con esta nueva gira que está presentando, que se llama After Hours Till Dawn World Tour. Básicamente, él deslumbró en Madrid, Matcher. Se estuvo presentando el 28, 29, 30 de agosto, Matcher, y el 31 también por allá. Estuvo en diferentes estadios. Las primeras tres fueron en uno, Estadio Metropolitano y Barcelona, y el 31 en el Estadio Olympic. Y la verdad es que, pues sí, fue lleno total, se veía divino, el line-up padrísimo, completísimo, todo el mundo gritó, bailó. Y me da mucho gusto, Matcher. Él va a seguir con su gira. Y bueno, pues esperemos pronto regresa a México. Ya estuvo por acá en este año, pero no estaría por demás que volviera, no sé, a fines de diciembre. Estaría cool. The Weeknd, Earn It, es la canción número 179 en el Match Morning, The Match 93.9, más pop. Conéctate.

0: Match Morning, The Match 93.9, más pop, conecta The Matcher. Esto fue a cargo de The Weeknd, se llama Earn It, es la rola número 179 de este día. Son las 7:57, te voy a platicar a las 8:06, qué onda Matcher con nuestros códigos Match de $1,000 para que viva Match, claro que sí, esto y más, aquí en el Match Morning, The Match 93.9, más pop, conéctate.
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2: Muy buenos días, Matchers. ¿Cómo están? Ya son las 8 de la mañana en punto. Córrele, que si no llegas tarde y ya sabes, el checador no perdona, Matcher. Yo estoy contigo hasta las 11 de la mañana. Te tengo información sobre nuestros códigos Match de 1,000 pesos para que ahora sí gritemos con toda la emoción ¡Viva Match! En este mes patrio, Matcher. Además hablaremos de Ariana Grande y de cómo es que ya cerró su gira, Matcher, que estuvo padrísima. Te cuento todos los detalles, ya lo sabes. Además también, ¿qué onda con Sabrina Carpenter, que no para de chambear? 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

Match Morning, en H93.9 más Pop, conéctate. Esto fue a cargo de Black Eyed Peas, se llama Pump It. Es una rotota, Matcher, me encanta. 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Soy Regina Pavón Durán. Mucho gusto, Matcher. Si me vienes escuchando por primera vez, bienvenido, bienvenida. 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Mientras, Temper City con Self Aware. También rolototota. O sea, es que, ¿qué onda con el tío Match? Anda rifadísimo el día de hoy. Es la canción número 181 de este día. Disfrútala en el Match Morning de Match 93.9.

0: Much More in the Match 93.9 Más Pop. Connected Nature, Flowers de Miley Cyrus. Muy empoderados amanecimos el día de hoy, ¿eh? ¡Órale! Me gusta, Mature. La rola número 182 de este día. Te tengo información de Ariana Grande. Terminó su gira y te voy a platicar cómo le fue, porque estuvo interesante. Es más, a las 8:20 en el Match Morning de Match 93.9. Más Pop, conéctate.
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Match Morning de Match 93.9 más Pop, conéctate Matcher. Imagine Dragons con esto que es Enemy. Te tengo información sobre Ariana Grande, que ella ya terminó su gira The Eternal Sunshine Tour y te voy a platicar cómo le fue, qué tal estuvo, ya sabes Matcher. Yo soy Regina Pavón Durán, gracias por estar conmigo hasta las 11 a.m. Básicamente Matcher pues comenzó el 6 de junio de este año en la arena de allá de Londres, Matcher. Y bueno, más bien, en Auckland Arena, ajá, sí. Y terminó el 1 de septiembre de este año en Londres, ajá, sí, hasta ahí todo cool. Fueron 41 conciertos, Matcher, en donde la neta le fue muy bien. No tuvo presentaciones, pues, por acá, lamentablemente, pero sí estuvo en América del Norte y estuvo, pues, algún ratito en Europa, Matcher. Básicamente fue el respaldo a su nuevo álbum, que se llama Eternal Sunshine, que lanzó en el 2024. La razón del por qué esta gira no fue más extensa es debido a que ella ha estado trabajando bastante. Recordemos que estuvo haciendo algunas películas, el álbum. Entonces, evidentemente, sí anda cansada y sí dijo, yo creo que lo mejor es que cerremos por este momento la gira y ya veremos qué pasa más adelante. Se supone que ahorita ella va a tener como un descanso, un break, y va a estar cuidando más de su salud, tanto mental como física. Y bueno, primero lo primero, Matcher. Mientras, Ariana Grande, Hey That I Made You Love Me, Matcher. Una super canción, la número 184 en el Match Morning de Match 93.9 más Pop. Conéctate.

Much More de Match 93.9 más Pop, conéctate, Matcher. Esta canción me recuerda siempre cañón a mis clases de inglés, Matchers. Iba en la prepa cuando me bajaba de la combi y siempre venía escuchando esta rola de The NCEK by The Ocean. Te tengo información sobre Sabrina Carpenter, quien trabajó con Dolly Parton, Matcher. Y bueno, evidentemente después de pues esta pérdida tan grande que hemos tenido en el mundo de la música hace apenas un par de días, Sabrina Carpenter también, pues sí, la recordó evidentemente, ¿no? A través de Instagram compartió un mensaje que decía: "Ay, Dolly, lo único que pude decir después de conocernos fue, de verdad, es un ángel que camina sobre la tierra y parecemos hermanas", ha escrito la cantante de Espresso Matcher, Artista Match, que también se une pues a las condolencias hacia la familia de Dolly Matcher, que la neta sí fue una pérdida muy cañona. Abrazos y bueno, a seguir escuchando su música. Dicen que uno nunca muere mientras se queda en el corazón de los demás, así que siempre estará presente. Sabrina Carpenter, Espresso, la canción número 186, aquí donde la música no para. Yo soy Regina Pavón Durán, estoy contigo hasta las 11 a.m. en el Match Morning de Match 93.9 más Pop. Conéctate.

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Sigues escuchando más música en el Match Morning, The Match 93.9, más pop, conéctate. Kelly Clarkson con este que es Because of You Matter. ¡Qué bonita canción! Les tengo información sobre cosas que las redes sociales han normalizado, pero que de normales no tienen nadita matter, se los prometo. Y es que muchas veces nos han hecho pensar que el consumismo, comprar así cañón macho y gastarte toda tu quincena y quedarte en ceros días antes de que llegue la próxima quincena y estarte tronando los dedos es completamente normal. También esta onda de las rutinas del día perfectas, o sea, esos videos donde la persona se levanta a las 5 de la mañana, se va a correr y entonces se mete a bañar y se hace un desayuno increíble, salmón, ya sabes, ¿no? Con el huevo pochado. Y luego se viste y se ve, wow, se perfuma y se va a su trabajo y llega a puntual y, o sea, no, eso es imposible, macho, la verdad. También no necesitas 1000 termos, por favor, basta. Y por supuesto, tampoco necesitas exponer a tu vida a todos, macho. O sea, no necesitas que todo el mundo se entere qué estás haciendo o qué no estás haciendo. Si realmente quieres compartir, va. Y si no, pues no, macho. No todo el mundo tiene que enterarse qué andas haciendo en tu día a día. Son cosas que son, pues, muy directas, Matcher, y también cuerpos irreales. O sea, eso de que no existen las celulitis ni las estrías, mentira. No mientan, Matcher. Mientras Tame Impala, Loser. Eso se me hace, ¿saben? O sea, cuando mentimos en redes sociales, se me hace muy loser. Y es la canción número 189. Yo soy Regina Pavón Durán. Estás conmigo hasta las 11 a.m. Y esto es el Match Morning de Match 93.9. Más pop, conéctate.

Sigues escuchando más música en el Match Morning, The Match 93.9, más pop, conéctate, Birds of a Feather, Billie Eilish, es lo que acaba de sonar en esta mañana de jueves, casi viernes en Match. ¡Ay, qué rápido se está yendo la semana! Oigan, no inventen ya, jueves 3 de septiembre. Se está yendo bien rápido el año, Matchers. Qué intenso. 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Mientras vamos a escuchar a Bruno Mars con Grenade, que por cierto, se supone que ya se confirmó la relación entre Bruno Mars y Karol G, pero todavía no sabemos si sí o si era fake. Ya estaré investigando y les compartiré el dato, Matcher. Es la canción número 189. Yo soy Regina Pavón Durán. Estoy contigo hasta las 11 a.m. en el Match Morning, The Match 93.9. Más pop, conéctate.

0: Sigues escuchando más música en el Match Morning, en el Match 93.9, más pop. Conéctate, esto fue Work, a cargo de Drake y de Rihanna, Matcher. Work, work, work, work, work. Así es como me la paso yo, trabajando y trabajando, Matchers. Pero con gusto, ¿verdad? Me encanta estar activa. Y espero que también a ti. Te encante, Matcher. Te mando un abrazo. Y esta canción fue la número 191. Te voy a compartir qué onda con Hailey Bieber y Justin Bieber, que protagonizaron ahí un momento medio incómodo frente a muchas personas. Estoy más a las 9:06 en el Match Morning de Match 93.9. Más pop, conéctate.
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3: Hello, Matchers. ¿Cómo están? Bienvenidos, bienvenidas a esto que es nada más y nada menos que el Match Morning de Match 93.9. Te acompaño hasta las 11 de la mañana. Te voy a compartir cómo es que Justin Bieber y Hailey, su esposa, pues pasaron un momento como muy, ay, incómodo. Incómodo porque ellos lo crearon en una pequeña celebración. Ya les cuento de qué se trata. Además también, Matcher, platicaremos acerca de nuestros códigos Match de oro de 5,000 pesos. ¿Cómo te puedes ganar 5,000 pesos, Matcher? Nosotros ponemos el dinero, tú decides qué comprar. También el iHeartRadio Music Festival 18 y 19 de septiembre ya está a la vuelta de la esquina. Te tengo todos los detalles.

Ya son las 9:08 a.m. Sigues escuchando el Match Morning, el Match 93.9, más pop, Connected to Nature, Until I Found You, de Stephen Sánchez. Es lo que acabas de escuchar y es momento de escuchar a Justin Bieber, que protagonizó un momento bien incómodo, Mature, en un evento en la boda de Phineas, el hermano de Billie Eilish, Mature. Básicamente, pues hay fotos donde se ve que están como que discutiendo, como que Hailey está manoteando y él se ve como incómodo, así con cara de chale, otra vez me la vas a hacer de tos aquí, o sea, ya relájate, gorda. Por favor, amor. No, de verdad, o sea, sí se ven como, como discutiendo, macho. La verdad, quién sabe. A lo mejor me estoy equivocando, pero pues eso es lo que está circulando muchísimo en redes sociales. Qué fuerte. Bueno, mientras vamos a escucharlo, con esto que es Beauty and a Beat, al lado de Nicki Minaj, la rola número 194 en Match 93.9, más pop. Conéctate, Mature. Bonito día.

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1: Match Morning, Match 93.9 más Pop, Conéctate, Match Yours o no, Dua Lipa, Break My Heart. La canción número 196 de este día, porque aquí sí hay más música. Óyeme. 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No te puedes quedar, obviamente, fuera. Esto y más te lo comparto a las 9:22 en el Match Morning, The Match 93.9 más Pop, conéctate.
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linda, Nacho 93.9. Más pop, conéctate, Kings of Leon. ¿Queriste que Sex on Fire Matter? Ay, les quiero compartir algo que me tiene muy contenta. 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Obviamente aquí en el Match Morning. Mientras, vamos a disfrutar de una super rola a cargo de Huggle. Se llama Moving to the Sun. Yo soy Regina Pavón Durán, estoy contigo hasta las 11 de la mañana, estoy más a las 9:24. Sigues escuchando más música en el Match Morning, The Match 93.9, más pop, conéctate.

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1: Match Morning, de Match 93.9, más Pop Connected to Matcher, el himno de todos los presentes. Ay, We Are Young, the Fun, Match, una canción que habla sobre ese delirio, esa necesidad de ser siempre jóvenes, ¿no? Para poder disfrutar la vida, aunque yo diría que se puede disfrutar a todas las edades, la verdad, Match. Te quiero compartir qué onda con nada más y nada menos que Taylor Swift, que sigue en la mente de sus exes. Ajá. Y está en las mentes de muchos, ¿eh? Entre ellos, Harry Styles. Mi nombre es Regina Pavón Durán. Estoy contigo hasta las 11 de la mañana. Y pues sí, quedamos muy impresionados, Matchers, porque él, en un reciente concierto que tuvo allá en Estados Unidos, recordemos que anda haciendo lo de su gira, Together Together, anda en el Madison Square Garden, está haciendo una residencia, varios conciertos. Y bueno, básicamente, pues él dijo, aquí se han celebrado muchas cosas, muchos conciertos, muchos eventos y también bodas actualmente y todos así de, porque recordemos que la primera boda que se hace en el Madison Square Garden, por el cual cerraron todo el Madison, hicieron todo un mitote, fue la de Taylor Swift hace apenas un par de semanas. Entonces, pues él está hablando de su ex, o sea, se acordó. ¿Será que la extraña? A lo mejor y sí, No sé. Harry Styles, As It Was, la rola número 200 de este día. Aquí donde la música no para, en el Match Morning, la Match 93.9, más pop. Conéctate.

0: Much More being the Match 93.9 más pop. Conéctate, Taylor Swift, con esto que es I Know It, I Know You Matter. Es la canción número 201 de este día. Te voy a compartir razones para escuchar a tu cuerpo. Muchas veces como que no le hacemos caso, lo ignoramos. Pero vaya que trae bastantes beneficios el poner atención a las necesidades de tu cuerpo. Esto y más a las 9.45 en el Match Morning, The Match 93.9 más pop. Conéctate.
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Natch Morning, de Natch 93.9 más Pop, Connected to Nature, sonó un clásico de Edward Maya, Stereo Love. Se decía mucho hace algunos años que Edward Maya sería pues el DJ más importante del mundo. Sin embargo, Edward se separó de la música, macho. Fue como muy raro porque despegó con esta canción, todo el mundo lo conoció y él dijo, bueno, chao. Así, como ven, machos. Aquí están las razones para escuchar a nuestro cuerpo. ¿Por qué? Tiene bastantes beneficios hacerlo, Matcher. Fíjate, vas a tener prevención de lesiones y dolores. Cuando empiezas a sentir como tensión en tus músculos, es porque necesitas pararle un poco. También, muchas veces, Matcher, el cuerpo envía señales viscerales e información a través de la interobsesión, que es como la capacidad de sentir los estados internos, ¿no? Y entonces eso hace que tomes mejores decisiones. También reducción del estrés, autocuidado consciente, mature, conexión emocional. Escuchar a tu cuerpo va a permitir que descanses, que comas mejor, que te cuides y que a la larga te enfermes menos. Por eso es súper importante hacerlo. Vamos a escuchar ahora a Ariana Grande, que justo ella está escuchando a su cuerpo y por eso dijo, The Eternal Sunshine tiene que parar, ya no voy a hacer más conciertos, necesito descansar. Ella nos canta Petal Matter y es la canción número 202 aquí, en donde la música no para. Yo estoy contigo hasta las 11 a.m. Regina Pavón Durán en el Match Morning, The Match 93.9, más pop, conéctate.

Estás escuchando el Match Morning, el Match 93.9 más pop. Conéctate, Messi de Lola Young, que por cierto va a venir al Corona Capital 2026 Matcher, que será en noviembre. A mediados, 21 es el día que ella se presenta, domingo, Autódromo de México Matcher. Hermanos Rodríguez, más bien. Es que ya menciono tantos autódromos que ya no sé cuál es cuál, Matcher, pero sí, allá va a estar y esperemos que ahora sí no nos cancele. Lo que sí es que es un hecho, Matcher, es que va a estar BTS, Cardi B, Muse, Snoop Dogg, Major Lazer, Google Dolls y muchos artistas más en el iHeartRadio Music Festival 2026, que será este 18 y 19 de septiembre a partir de las 8 de la noche. Escucharás el Soundcheck Match y a las 8 y media el evento como tal. Así que no te lo puedes perder por toda la cadena Match, voz inteligente Alexa y iHeartRadio. Mientras vamos a escuchar Promises de Calvin Harris, Sam Smith, Regina, Pavón Durán, contigo hasta las 11 a.m. en el Match Morning, The Match 93.9 más Pop. Conéctate, Rola 205.

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2: 10 de la mañana en Punto Matcher. Obviamente tenemos toda la información y toda la música que necesitas para andar al 1000% en tu mañana Matcher. Vamos a platicar sobre Lady Gaga porque ella está haciendo pues algo grandioso Matcher. No se deja. Ella dice, hago valer mis derechos. Además también Matcher hablaremos sobre Alex Warren, lo que anda pues también haciendo en el mundo de la música. Platicaremos acerca del iHeartRadio Music Festival 2026. También para los super fanáticos del cine, les tengo una sorpresa, así que no se despeguen del Match Morning.

Estás escuchando el Match Morning, Match 93.9 más pop. Conéctate a The Weeknd con esto que es Can't Feel My Face Matter, que es una rolototota de este artista Match que amamos. De verdad, me encanta esta canción. Bueno, es que a mí me encantan todas las canciones de Match. O sea, la neta. Son las 10 de la mañana con 8 minutos. Te quiero compartir qué onda con Lady Gaga, que dijo, conmigo no. Yo hago valer mis derechos. ¿Cómo de que no? Y es que Matter resulta ser que un juez, pues, invocó la primera enmienda para desestimar la demanda que alegaba que el nombre mostraba un desprecio flagrante hacia una línea existente de tablas de surf. O sea, básicamente, te lo digo en otras palabras, Lady Gaga ganó una demanda de compañía de tablas de surf por el título de Mayhem, porque pues ese nombre le pertenece a ella, Matter. Entonces esta gente había agarrado el nombre y había dicho, ah, pues yo voy a lanzar una versión de nuevas tablas de surf con el nombre de ella, y ella dijo, aquí no, conmigo no, con la niña no. Está bien, qué bueno que ella pues haga valer sus derechos, Matter. Vamos a escucharla al lado de Bruno Mars. Esto es Die With A Smile. Yo soy Regina Pavón Durán. Estoy contigo hasta las 11 de la mañana. Ya llegamos a la canción 209 en el Match Morning. The Match 93.9 más pop. Conéctate. ¡Mua! Buen día.

0: las 10 de la mañana con 16 minutos. Escuchaste en el Match Morning, The Match 93.9 más pop. Conéctate a Sabrina Carpenter desde Pensilvania con Please, Please, Please. Macho, me encanta esta canción. Te tengo información sobre Alex Warren. ¿Qué está pasando con él? Porque la ha estado yendo muy bien en el tema musical. Sin embargo, tuvo que cancelar un concierto. ¿Cómo crees? Ya te cuento todos los detalles de esto a las 10.20 en el Match Morning, The Match 93.9 más pop. Conéctate.
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Match Morning, The Match 93.9, más pop, conecta The Matcher, un amor loco. Un amor, ay, suena muy, muy sangrona, cállate, Regina. Un amor muy loco, diría Beyoncé y Jay-Z, Matcher. Esto fue Crazy in Love. Y oigan, les quiero compartir qué onda con Alex Warren, porque está, pues obviamente, haciendo cosas magníficas. El viernes pasado lanzó su nuevo álbum, pero también le ha tocado cancelar conciertos. ¿Cómo crees? Yo soy Regina Pavón Durán, estoy contigo hasta las 11 de la mañana. Y sí, Matcher, lamentablemente, pues sí, ha estado haciendo cosas muy, muy chidas, como el viernes pasado que lanzó su nuevo álbum, que se llama White Child, en donde explora amor, desamor, o sea, como un poquito de todo, pero muy interesante, Matcher. Sin embargo, también, ¿qué creen? Tuvo que cancelar un concierto porque, pues, como que se sintió mal, Matcher, y le tocó ahora sí que estar postrado. O sea, dijo, necesito descansar, una disculpa. Y bueno, pues él sigue, obviamente, con toda la actitud en esta gira, Matcher. Donde canceló fue allá en, déjenme les paso el dato completo, en el Spark Arena de Auckland, ajá. Y fue antes del evento, o sea, fue así de que unas horas antes, pero esperemos que sí se pueda presentar próximamente, Matcher. El disco, la neta, está otro nivel, o sea, de 10. Tienen que escucharlo completo. Alex Warren, esto es Thiefer Dream, aquí donde la música no para, la canción número 212 en el Match Morning, The Match 93.9, más pop. Conéctate.

mañana con 30 minutos escuchaste en el Match Morning de Match 93.9 Más Pop. Conéctate a Evanescence con Bring Me to Life, Matchery. Es una canción que habla de un despertar, de un vacío emocional, liberarse de una relación que se sentía como presión, ¿sabes? De eso habla esta rola, Matchery. 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Tú lo vas a poder escuchar en el trabajo, en la oficina, en la casa, con los cuates, en el gimnasio, donde estés, Matcher, porque vas a poder disfrutarlo a través de toda la cadena Match, bocina inteligente Alexa e incluso iHeartRadio, nuestra aplicación oficial que te recomiendo descargues en radiodigital.mx para que pues la vayas conociendo, nos busques, Match Morelia, y le pongas ahí en el más. Esas son memorias, así se llama ese apartado, entonces tú le picas al más y ya vas a tener por siempre Match 93.9. Luego a la vista cuando entres a iHeart. Está buenísimo, la verdad. Saludos, por supuesto, Matchers, a todos los que me escuchan en las escuderías, en Uber, Didi, camión, taxi, combi, y a todos los que andan en su chamba, Matcher, como mi querido Felipe y por supuesto Omar Villarreal. Que tengan un excelente día, Matchers. Muchas gracias, compa, por siempre estarme escuchando y mandar saludos a través de iHeart Radio. Mientras, Don't Start Now de Dua Lipa es la canción número 214 en Match 93.9 Más Pop. Conéctate.

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1: Match Morning de Match 93.9 más Pop Connected Naturally. Esto fue a cargo de BTS, se llama Swan. Es la canción número 215 de este día y te voy a compartir, Nature, algo que sé que te va a encantar, porque hablaremos del pasaporte para que te vayas al Pulso GNP a ver a Robbie Williams, su gran regreso a México, Nature. Esto lo platicamos a las 10:45, así que quédate porque se va a poner muy cool y además te tengo sorpresas si eres fan del cine aquí en el Match Morning de Match 93.9 más Pop, conéctate.
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las 10 de la mañana con 47 minutos. Sigues escuchando más música en el Match Morning, The Match 93.9, más pop. Conéctate. Instant Crush Matcher de Daft Punk es lo que sonó para ti en esta mañana. Te tengo información sobre el Festival Pulso GNP en Querétaro, en el Autódromo de Querétaro, Matcher. Recuerda que yo te acompaño hasta las 11 a.m. Soy Regina Pavón Durán y bueno, pues resulta que por allá el 10 de octubre va a estar sucediendo este festival que va a estar increíble, con presentaciones de Caifanes, de Dioro, de DLD, de José Madero, de Fobia, de La Gusana Ciega, de Malcriada y muchos artistas más. 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Summer, My Body Isn't Ready, Matcher. Una canción que habla de aceptar nuestro cuerpo. Es la canción número 217 en el Match Morning, The Match 93.9, más pop. Conecta.

0: Estás escuchando más música en el Match Morning, The Match 93.9, más pop, conéctate. Esto fue a cargo de Joe, se llama End of Beginning. ¿Qué canción, Matchers? Y es momento de despedirnos. Muchas gracias por estar con nosotros hasta las 11 de la mañana. Mi nombre es Regina Pavón Durán, en la producción está Charlie. Y Matcher, te voy a compartir la frase del día de hoy, porque ya es costumbre, ya lo sabes, ¿no, Matcher? Chécate. A mi edad no existen personas feas ni guapas. Solo existen las personas que resuelven y las personas que no. ¿Cómo ves, Matcher? Así que bueno, pues hay que buscar gente que quiera resolver, no que te genere mayores problemas. Estás escuchando más música, te quedas con Cervando y más tarde con Jackson en Match 93.9, más pop, conéctate. ¡Chao, chao! ¡Mua!
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Estás en Match 93.9 más Pop. Conéctate con Play Hard. Esto a cargo de David Guetta. Lo escuchaste a las 11 de la mañana con 5 minutos. Matcher, te cuento que el nuevo álbum, bueno, el último álbum, el más reciente de Bruno Mars, sigue aumentando sus ventas allá en los Estados Unidos. Es correcto. Este álbum de Romantic, lanzado a finales de febrero de este mismo 2026, la sigue rompiendo a estas alturas del partido. Y es que te cuento que este álbum, precisamente The Romantic de Bruno Mars, pues sigue teniendo millones, bueno, miles y miles de ventas, y ya llegó en los Estados Unidos a 1 millón de ventas. Sí, 1 millón de ventas del álbum The Romantic de Bruno Mars allá en los Estados Unidos. Enhorabuena para el hawaiano, para nuestro artista Match, que ya está sonando con el tema principal de ese álbum. I Just Might se llama la canción 219 de este día, y lo escuchas aquí en Match 93.9 más Pop. Conéctate, yo soy Servando Villa contigo hasta las 3.

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1: Estás en Match 93.9, más pop, conéctate con Luther. Este rolón, canción 220 del día de hoy a cargo de SZA y Kendrick Lamar. Lo escuchaste a las 11 de la mañana con 12 minutos, 11 y 12, Matcher. En 7 minutos más, a las 11 y 19, te tengo información de Olivia Rodrigo siendo la portada de la revista Vogue. Te tengo todos los detalles a las 11 y 19 aquí en Match 93.9, más pop, conéctate.
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Estás en Match 93.9 más Pop. Conéctate con John Legend. Fue All of Me. Lo que escuchaste a las 11 de la mañana con 19 minutos. 11 y 19. Yo soy Servando Villa. Y te acompaño desde las 11 de la mañana hasta las 3 de la tarde. Con la mejor música. Matcher, te cuento que nuestra artista Match, Olivia Rodrigo, fue portada de la revista Vogue. Sí. En su edición Filipinas, la revista Vogue eligió personalmente a Olivia Rodrigo como portada de su edición de este mes, concediendo también una entrevista donde contó detalles de su más reciente álbum, Se nos va a ir de gira, cómo se siente, cómo está, después de haber lanzado este álbum, You Simply Reset for a Girl So in Love, y sí, portada de la revista Vogue de la edición Filipinas. Ella es Olivia Rodrigo con la rola número 222 del día de hoy. Se llama Stupid Song y lo escuchas aquí en Match 93.9 más Pop. Conéctate.

Estás en Match 93.9 más Pop. Conéctate con Sean Paul. I'm still in love with you. Lo que escuchaste a las 11 de la mañana y 27 minutos, Matcher. 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Escuchamos ya a nuestro artista Match The Weeknd con Save Your Tears, rola 224 de este jueves casi viernes. Yo soy Servando Villa y te acompaño desde las 11 de la mañana hasta las 3 de la tarde, obviamente, aquí en Match 93.9, más pop, conéctate. 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

0: Estás en Match 93.9 más Pop. Conéctate con Katy Perry for Teenage Dream. Canción 225 de este jueves, casi viernes, ¿lo escuchaste? A las 11:35. En 7 minutos más, a las 11:42 te tengo toda la información, todos los detalles de nuestra gran exclusiva Match del iHeartRadio Music Festival 2026. Te lo cuento a las 11:42 aquí en Match 93.9 más Pop. Conéctate.
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Estás en Match 93.9 más Pop. Conéctate con el ex One Direction. Fue Dance No More, interpretado por Harry Styles, ¿sí? Nuestro artista Match llegando con este rolón de su último álbum, Kiss All The Time, disco Occasionally de este 2026. Lo escuchaste a las 11:42 minutos, Matcher. 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Yo soy Servando Villa, contigo hasta las 3 de la tarde con la mejor música. Yo te voy dejando con un artista Match que precisamente tendrá participación en este festival, en este iHeartRadio Music Festival 2026. Él es Benson Boone con la rola 227 del día de hoy, se llama Beautiful Things, y lo escuchas a las 11 de la mañana con 43 minutos, aquí en Match 93.9, más pop, conéctate.

0: Estás en Match 93.9 más Pop. Conéctate con Eminem. Fue Without Me. Lo que escuchaste a las 11 de la mañana con 51 minutos, 11 y 51 Matcher. Feliz jueves, casi viernes. Qué gusto poder acompañarte desde las 11 de la mañana hasta las 3 de la tarde con la mejor música, las mejores promociones. Atención, porque en la siguiente hora te estaré regalando pase doble para el cine. Sí, en la siguiente hora te estaré regalando pase doble para el cine para que estés súper al pendiente y te ganes efectivamente tu pase doble para el cine. 11 de la mañana con 51, ya casi 52 minutos. Yo soy Servando Villa y tú sigues aquí en Match 93.9. Más pop, conéctate.
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5: Estás en Match 93.9 más Pop. Conéctate, Matcher. Qué gusto poder saludarte en esta nuestra segunda hora juntos. Ya es jueves 3 de septiembre, jueves casi viernes. Yo soy Servando Villa y te acompaño de aquí hasta las 3 de la tarde. Ya te la ayuno con la mejor música. En esta hora te tengo información de los rumores que puede haber con un lanzamiento de un álbum debut. Sí, un relanzamiento de un álbum debut de un artista Match súper importante. Además, cómo te puedes ganar tu código Match en este mes de septiembre e información de Dua Lipa con su nuevo álbum. Todos los detalles te los tengo en esta hora aquí en Match 93.9. Más pop, conéctate.

Estás en Match 93.9 más Pop. Conéctate con As Long As You Love Me a cargo de nada más y nada menos que de Justin Bieber. Lo escuchaste a las 12 del día con 5 minutos. 12 y 5, Matcher. Yo soy Servando Villa, contigo hasta las 3 de la tarde, y te cuento que Taylor Swift estaría lanzando la regrabación de su álbum debut próximamente. Eso por lo menos son los rumores que en redes dicen por ahí, que esta regrabación ya está lista para ser lanzada en plataformas digitales, pero pues la verdad, hasta no ver, no creer. Recordemos el conflicto que hubo sobre los derechos de la música de Taylor Swift, la música de sus inicios, de su carrera. Y dado este conflicto, pues fue que comenzó a hacer los Taylor's Version, estas regrabaciones de sus álbumes, que fueron pues para recuperar los derechos de su música. Actualmente nuestro artista Match ya recuperó todos los derechos de su música en su totalidad, y los Taylor's Version pues están en pausa, por así decirlo. Así que esperemos que sí se acierte esto de la regrabación del álbum debut de Taylor Swift, quien ya está sonando con la rola 232 del día de hoy. Se llama The Fate of Ophelia. Lo escuchas a las 12 del día con 6 minutos, obviamente, aquí en Match 93.9, más pop. Conéctate.

0: Estás en Match 93.9 más Pop. Conéctate con este rolón a cargo de Billie Eilish. Fue Wildflower de su álbum Hit Me Hard and Soft. Rola número 233. La 233 de este día la escuchaste a las 12:14 y en 7 minutos más te sigo platicando sobre más de tus artistas Match preferidos. Obviamente aquí en Match 93.9 más Pop. Conéctate.
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Estás en Match 93.9 más Pop. Conéctate con este rolón de Bruno Mars. El hawaiano, nuestro artista Match, llegó con Treasure a las 12 del día con 20 minutos. 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Canción número 235 del día de hoy. Sí, la 235 de este día, aquí donde la música no para. La música no se detiene. De Australia para el mundo llega Tame Impala con este rolón, se llama Drácula, y lo escuchas a las 12 del día con 21 minutos. Yo soy Servando Villa y te acompaño desde las 11 de la mañana hasta las 3 de la tarde, obviamente, aquí en Match 93.9, más pop, conéctate.

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Estás en Match 93.9 más Pop. Conéctate con The Weeknd. Fue Call Out My Name. Lo que escuchaste a la 1 de la tarde con 7 minutos. 1 con 7. Qué gusto poder saludarte, mi queridísimo Matcher. Y hay decirte que ya se cumplió un año de lanzamiento de Men I Need de Olivia Dean. Sí, esta canción de nuestra artista Match, la británica, ha sido todo un hito. Esta canción ya ha permanecido un año completo dentro del Hot 100 de Billboard. Más bien, dentro del Top 10 del Hot 100 de Billboard prácticamente desde que debutó, desde su inicio, desde su lanzamiento. Más de un año. Impresionante lo de Men I Need de Olivia Dean, que estará compitiendo y fuerte por Álbum del Año en los Grammy 2027 con su disco The Art of Loving. El tema que ya tenemos de fondo se desprende justamente de ese álbum, The Art of Loving. Se llama So Easy to Fall in Love. Llega para ser la canción 246 del día de hoy. Lo escuchas, obviamente, ¿dónde más? Aquí en Match 93.9, más pop, conéctate.

0: ¿Estás en Match 93.9 más Pop? Conéctate con Justin Bieber y Daniel Caesar. Fue Peaches. Canción 247 de este día. Lo escuchaste a la 1 de la tarde con 14 minutos. En 7 minutos más, a la 1.21, te tengo información de Ariana Grande. Todos los detalles te los cuento aquí en Match 93.9 más Pop. Conéctate.
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Estás en Match 93.9, más pop. Conéctate con este rolonón de James Blunt, You Are Beautiful. Lo escuchaste a la 1:00 p.m. con 21 minutos, Matcher. 126 canciones de Ariana Grande tienen como mínimo 100 millones de reproducciones. Lo escucharon bien, 126 rolas de Ariana Grande con un mínimo cada una de 100 millones de reproducciones. La última en lograrla fue la canción Petal de su último álbum del mismo nombre. Petal lo logró hace un par de días y ya tiene 126 canciones con este mínimo de reproducciones cada una, 100 millones, nada más, nada más allá en plataformas digitales. Ella es Ariana Grande con la canción 249 del día de hoy. Otro rolón que se desprende de este álbum de Petal se llama Hey There I Made You Love Me y ya suena de fondo en este jueves casi viernes en Natch. Yo soy Servando Villa y te acompaño desde las 11 de la mañana hasta las 3 de la tarde con la mejor música en Natch 93.9. Más pop, conéctate.

Estás en Match 93.9 más Pop, conéctate con Titanium de David Guetta y Sia. Lo escuchaste a la 1 de la tarde con 29 minutos, Matcher. Ya hay romance entre Karol G y Bruno Mars. Es la interrogante que nos hacemos el día de hoy, ya que en estos días pues se han aventado flores allá en redes sociales, y más con el estreno del video oficial de la rola Still, colaboración entre Karol G y Bruno Mars. Esto también se aviva con la publicación que hizo hace unos días Bruno Mars diciendo, oh, ¿qué hago con ese sentimiento de comenzarme a enamorarme de una latina? ¿Sabes? O sea, está de pensarse. No se sabe si es marketing, no se sabe si de verdad hay algo más allá de una simple amistad, pero ya solamente el tiempo nos lo dirá. Es Bruno Mars junto a Rosé con Apete. La canción 251 del día de hoy, ¿lo escuchas? Obviamente, ¿dónde más? Aquí en Match 93.9, más pop. ¡Conéctate!

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Estás en Match 93.9 más Pop. Conéctate con Loser. Esto a cargo de Tame Impala. Lo escuchaste a la 1 de la tarde con 44 minutos. 1:44. 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Ya estás, Servando Villa al aire, desde las 11 de la mañana hasta las 3 de la tarde con la mejor música. Y lo que viene, mira, si no me crees lo de la mejor música, ve nada más la canción 254 del día de hoy a cargo de las Huntricks, se llama Golden, y lo escuchas a la 1 de la tarde con 45 minutos, en este jueves casi viernes, en Match 93.9, más pop, conéctate.

0: Estás en H93.9 más Pop. Conéctate con Oops, I Did It Again a cargo de la princesa del pop. Fue Britney Spears quien llegó a la 1 de la tarde con 56 minutos con la canción 256 de este día. En 4 minutos más iniciamos la hora de música continua de Match 93.9 más Pop. Conéctate.
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2: Estás en Match 93.9 más pop. Conéctate, Matcher. Qué gusto poder saludarte en la hora de música continua. 60 minutos donde no vas a encontrar, ni aunque le busques, ni un spot, ni un comercial, ni un corte, ni una pausa, ni nada de eso. Solamente la mejor música. Y de manera continua en esta hora te tengo información, híjole, hasta para aventar para arriba. Te tengo información de Dua Lipa, así como también de los códigos Match de este mes de septiembre. Información de nuestra gran exclusiva Match del iHeartRadio Music Festival 2026. Y también de Ariana Grande. Todos los detalles te los cuento en esta hora, la hora de música continua de Match 93.9. Más pop. ¡Conéctate!

en Match 93.9 más Pop. Conéctate con Self Aware a cargo de Temper City. Lo escuchaste en la hora de música continua a las 2 de la tarde con 13 minutos. Matcher en octubre. En octubre tendríamos nueva música por parte de Dua Lipa, ¿sí? El cuarto álbum de estudio de nuestra artista Match, Dua Lipa, ya está terminado, ya se sabe. Es oficial, está terminado. Actualmente se encuentra en etapa de postproducción y estaremos súper al pendiente de cuando llega nueva música, que según rumores por allá en redes sociales, estará llegando el primer adelanto de este disco. Pues ahí rondando el mes de octubre de este 2026, ya el próximo mes. Así que estaremos lo que le sigue de súper al pendiente para saber y conocer la nueva música de Dua Lipa, quien por cierto ya está sonando con la rola 260 del día de hoy. Se llama Levitating, sonando en la hora de música continua. Yo soy Servando Villa, contigo hasta las 3 de la tarde en Match 93.9 más Pop. Conéctate.

Estás en Match 93.9 más Pop. Conéctate con Moving to the Sun a cargo de Hugel. Lo escuchaste a las 2 de la tarde con 23 minutos, 2 con 23. Qué gusto poder saludarte en esta hora de música continua en este jueves casi viernes. Y oye, Matcher, ¿qué crees? ¿Qué crees? 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Canción número 263 del día de hoy a cargo de Katy Perry se llama Roar. Yo soy Servando Villa, contigo desde las 11 de la mañana hasta las 3 de la tarde con la mejor música. Te recuerdo, estás en la hora de música continua de Match 93.9 más Pop. Conéctate.

Estás en Match 93.9, más pop. Conéctate con Girl on Fire a cargo de... nada más y nada menos que de Alicia Keys. Lo escuchaste en la hora de música con Tina Matcher. Dominic Fike continúa su gira mundial, a la vez que sirve de telonero, de abridor, para los conciertos de Tame Impala por los Estados Unidos. Bueno, Dominic Fike, nuestro artista Match, también está desarrollando una gira por los Estados Unidos. Ha sido mucho el éxito de nuestro artista Match, Dominic Fike, el de unos meses para acá, que esperemos muy pronto tenerlo en algún festival, o ¿por qué no? ¿Por qué no en concierto, en solitario por acá en nuestro país? Él es Dominic Fike, llegando con la rola número 266 de este día. Se llama Baby Doll y lo escuchas en la hora de música continua. Yo soy Servando Villa, contigo hasta las 3 de la tarde, aquí en Match 93.9, más pop. Conéctate.

Estás en Match 93.9, más pop. Conéctate con Harry Styles, Select One Direction. Llegó con Sign of the Times a las 2 de la tarde con 43 minutos. 2:43, Matcher, no te puedes perder nuestra próxima gran exclusiva Match. 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

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Canción 268 del día de hoy a cargo de Ariana Grande, de su más reciente álbum llamado Petal. La canción del mismo nombre se llama Petal, la canción 268 del día de hoy. Yo soy Servando Villa, contigo hasta las 3 de la tarde, aquí en Match 93.9, más pop, conéctate.

Estás en Match 93.9 más Pop. Conéctate con Safe and Sound. Fue Capital Cities quienes llegaron con este rolón a las 2 de la tarde con 53, ya casi con 54 minutos. Que tengan un excelente, excelente jueves. Nos toca decir adiós, goodbye. Que tengan un excelente día. Se quedan en muy buenas manos porque ya está aquí, ya ha ingresado al edificio. Él es Jackson Isaac, al aire en Match, para acompañarte desde las 3 de la tarde hasta las 7 de la noche con la mejor música. Yo soy Servando Villa, muchísimas gracias por dejarme acompañarte. Las últimas 4 horas de tu día, los últimos 240 minutos de tu tiempo, te quedas con la rola número 271 de este día a cargo de Shakira. Se llama Whenever Wherever. Lo escuchas aquí en Match 93.9 más Pop. Conéctate, hasta la próxima. Bye.

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Fue Shaggy. Esto se llamó Angel. Una canción que salió por allá del 8 de agosto, pero del año 2000. Oye, yo soy Jackson y está conectando contigo hasta las 7 de la noche del día de hoy para platicar acerca de tus artistas Match favoritos y contarte que Beauty and a Beat de Justin Bieber se mantiene en el top 10 de Billboard. Porque, bueno, esta canción que este 2026 resurgió de las cenizas como el ave fénix con las presentaciones que por ahí tuvo Justin Bieber en el festival Coachella, que fueron presentaciones bastante polémicas, pero aún así que le sirvieron un montón de promoción al artista. Las canciones de ya hace varios años en su carrera volvieron a hacer muchísimo ruido a través de las redes sociales, y sobre todo esta canción, una colaboración con Nicki Minaj que salió a finales del año 2012 y que ahorita, Matcher, se mantiene en el puesto número 12 de la lista Billboard Global 200, siendo ya 20 semanas que se queda dentro de las mismas y desde su reingreso. Precisamente ya estamos escuchando esta canción, es la número 274, lo escuchas aquí en Edge 93.9, más pop, conéctate.

0: 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Fue Billie Eilish. Esto se llama Birds of a Feather. Es la canción número 280 de esta tarde de jueves, casi viernes. Yo soy Jax Nisak. Estoy conectando contigo hasta las 7 de la noche del día de hoy para platicar acerca de tus artistas Match favoritos y para invitarte a que te quedes conectado, porque por acá seguimos platicando de sorpresas que tendremos para ti. Te voy a estar contando detalles de cómo puedes estar en sintonía en iHeartRadio para que disfrutes de los recientes estrenos que tenemos para ti a través de nuestra aplicación oficial y también de nuestros artistas Match. Te platico detalles a las 3:23.
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Estás escuchando Match 93.9 más pop. Conéctate. Ferriana se llamó We Found Love, una artista Match que ya estamos bien segurísimos, Bachelor, que está preparando su gran regreso musical. La artista que por fin está de vuelta en los estudios de grabación. Y oye, por acá quiero contarte que ella no es la única activa musicalmente hablando, porque recientemente nuestro artista Alex Warren ya lanzó nuevo álbum. Yo soy Jackson Isaac, conectando contigo hasta las 7 de la noche del día de hoy, recordándote que todos estos artistas Match y todos sus estrenos los puedes disfrutar a través de nuestra aplicación de iHeartRadio para que por ahí nos guardes con nuestra nueva función de memorias. Es bien sencillo, descargas la app, te metes a Match 93.9 Morelia, vas a ver la palabra memorias, le das clic ahí y de esa manera ya nos habrás guardado para que la próxima vez que conectes con nuestra aplicación sea todavía más ágil. Y sí, te estamos contando que Alex Warren por fin ya lanzó nuevo álbum de estudio. Esto se llama Wild Child, un álbum que tiene rolones épicos, Matcher, que estamos encantadísimos y nos gustaría que le des una chequeadita por ahí a través de plataformas digitales, a través de iHeartRadio. Chécalo en tu aplicación, en tu tienda de App Store o en Play Store, por ahí les vas a poder descargar iHeartRadio. Y precisamente ya estamos escuchando la canción número 277 a cargo del señor Alex Warren. Eso se llama Fever Dream. Lo estás escuchando aquí en Natch 93.9 más pop. Conéctate, son las 3 con 24.

Estás escuchando Match 93.9, más pop, conéctate, fue Drake, eso se llama One Dance, una canción que fue lanzada por allá de abril en el año 2016, es una de las canciones más exitosas en la carrera de Drake, y pues esperemos que sigan llegando los éxitos a sus proyectos, y también queremos muchísimo éxito al próximo proyecto que tendremos para ti, una exclusiva que vas a poder disfrutar en toda la cadena Match. 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Va a ser viernes y sábado 18 y 19 de septiembre a las 8 vamos a iniciar con un soundcheck match para estar checando que todo vaya viento en popa, y a las 8 y media mayor vamos a arrancar con una transmisión padrísima desde el T-Mobile Arena, la ciudad de Las Vegas, con la presentación de tus artistas favoritos. Imagínatelos a todos reunidos en el mismo lugar: a Benson Boone, a Cardi B, a Goo Goo Dolls, a Muse, a BTS, a Le Sserafim, a Major Lazer, a Snoop Dogg y un sinfín de artistas increíbles. 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Ya es viernes y sábado 18 y 19 de septiembre, 8 de la noche. Nosotros iniciamos con el Soundcheck Match y a las 8:30 arrancamos con todo esta exclusiva que tenemos para ti, el iHeartRadio Music Festival 2026. Te estoy dejando ya con la canción número 279. Es a cargo de Lala Young. Lo que escuchas se llama Messi y está sonando aquí en Edge 93.9 más pop. Conéctate. Son las 3:31.

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1: En lo que tú quieras, te voy a estar contando los detalles a las 3:46.
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Fue Sunburst, se llamó My Body Isn't Ready, uno de los temas más recientes de nuestro artista Match, que fue lanzado este verano. 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En la música te dejo ya con la canción número 282. Es a cargo de Dua Lipa. Lo que estás escuchando se llama Break My Heart. Y está sonando aquí en Match 93.9. Más pop, conéctate. Son las 3 con 48.

0: Estás escuchando Match 93.9, más pop, conéctate. Fue Ed Sheeran. Esta es la canción número 283, se llama Perfect. Yo soy Jackson Isaac, estoy conectando contigo hasta las 7 de la noche del día de hoy para platicar acerca de tus artistas Match favoritos. Y en la siguiente hora por acá vamos a platicarte sobre Taylor Swift, que al parecer está iniciando una nueva era en su carrera. Te platicamos los detalles en la siguiente hora, así que quédate conmigo aquí en Match 93.9.
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0: ¿Qué onda, Matcher? Yo soy Jackson Isaac, feliz, contento de poder conectar contigo hasta las 7 de la noche del día de hoy. Muchísimas gracias para todos los que conectan con nosotros a través de sus vehículos, en una escudería, en la combi, en el camión, en el Uber, en donde sea. Muchísimas gracias por conectar conmigo y a lo mejor tú vas viajando, como por ejemplo Cristabel, que va rumbo a Uruapan. Yo te mando un fuerte abrazo, muchísimas gracias por conectar con nosotros. Y hoy, Matcher, por acá te voy a estar contando detalles de todas las exclusivas que vamos a tener para ti, promociones en septiembre, así que quédate conmigo con muy buena música aquí en Natch 93.9.

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Fue Floraida, eso se llamó Good Feeling, una canción que fue lanzada por allá en el año 2011. Y oye, por acá queremos contarte, Matcher, de los nuevos proyectos de Taylor Swift, que por ahí fuentes aseguran que ya inició una nueva era. Porque vamos a ponerte en contexto, a lo mejor tú no te habías enterado de que nuestra artista Match ya contrajo nupcias, ya se casó con Travis Kelce hace un par de meses. Y según esta fuente cercana a la artista Match, dice que ahorita ya está bien, pero bien inspirada en nueva música. Dice que está trabajando incluso en más de 9 letras, en 9 canciones, y está trabajando las letras de esas 9 canciones. Y pues sí, obviamente que se debe a esta nueva etapa que está viviendo nuestra artista Match. Está muy inspirada musicalmente hablando. Y no sé si te habías enterado que también hace unos días el Empire State Building allá en la ciudad de Nueva York se prendió de verde tras la aparición de las iniciales TS, que muchos piensan que se trata de Taylor Swift, esto en una calle de Estados Unidos, algo que pone más la leña al fuego. Y eso es todo lo que sabemos hasta ahorita, Matcher. Esperemos confirmación por parte del artista o saber un poquito más de información, y por supuesto que por acá vamos a estarte compartiendo todo. Yo soy Jackson Isaac, estoy conectando contigo hasta las 7 de la noche del día de hoy, y precisamente ya escuchamos a Taylor Swift, eso se llama I Knew It, I Knew You, canción número 286. Lo estás escuchando aquí en Match 93.9, más pop, conéctate.

0: Estás escuchando Match 93.9, más pop, conéctate. Fue Miley Cyrus, esto se llama Flowers, canción número 287. De esta tarde de jueves, casi viernes, soy Jackson Isaac, estoy conectando contigo hasta las 7 de la noche del día de hoy. Para invitarte a que te quedes bien conectado, por acá vamos a estarte platicando de Olivia Rodrigo. Vamos a platicarte cómo le fue en su debut con este festival musical que preparó nuestro artista Match. A las 4:21, por acá estamos platicando los detalles.
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Fue We Don't Talk Anymore a cargo de Charlie Puth y Selena Gomez. Y muy interesante, Match, que esta canción nació en Japón. Sí, parte de la melodía nació en Japón y la letra surgió cuando este Charlie Puth estaba hablando con un amigo que en ese entonces acababa de terminar con su novia, y este, al preguntarle si volvería a hablarle y recibió la respuesta "ya no hablamos más", "we don't talk anymore" en inglés, obviamente, al recibir esta respuesta se le quedó como muy pegado en la mente a Charlie Puth y empezó poco a poquito a tararear esta frase, y el resto es historia, Matcher. Oye, por acá queremos contarte cómo le fue a Olivia Rodrigo, quien logró hacer su debut con muchísimo éxito, porque este fin de semana, Matcher, pasado, se llevó a cabo el Daisy Chain Field Festival allá en Estados Unidos. Se trató del primer festival musical organizado por nuestra artista Match, Olivia Rodrigo, en donde por ahí reunió a varias artistas mujeres para ser parte del line-up de este festival, íconos del pop y rock actual. Y sabemos, Matcher, que logró recaudar más de 20 millones de dólares, mismos que serán donados para el bienestar de las mujeres en organizaciones benéficas. ¿Qué tal? Yo soy Jackson Isaac, que estoy conectando contigo hasta las 7 de la noche del día de hoy. Te estoy dejando ya con la canción número 289. Es precisamente a cargo de Olivia Rodrigo. Lo que escuchas se llama Stupid Song, sonando aquí en Natch 93.9. Más pop, conéctate. Son las 4 con 23.

Estás escuchando Match 93.9 más pop. Conéctate, fue DJ Snake y Justin Bieber. Eso se llamó Let Me Love You, Déjese Querer, Matcher. Una canción que yo no sé si tú sabías, pero originalmente esta rola iba a ser cantada por Selena Gomez. De hecho, por ahí se dice que existe una versión grabada por parte de esta artista, una versión demo que, pues sí, se quedó guardada en el cajón como una maqueta, porque fue al final que DJ Snake terminó tomando la decisión de escoger la voz de Justin Bieber para la edición final, lo que, pues sí, en su momento desató una oleada de comentarios entre los fanáticos debido al historial romántico entre estos dos artistas, que pues sí, de mucho se ha estado hablando. Pero te imaginas, Matcher, te imaginas cómo hubiera sonado esta canción con la voz de Selena Gomez de haber salido en la versión masterizada final. Hubiera escuchado también bastante bien, ¿no crees? Yo soy Jackson Isaac, estoy conectando contigo hasta las 7 de la noche del día de hoy, y te estoy dejando ya con la canción número 291. Es a cargo del señor Fin de Semana. Esto se llama Save Your Tears. Lo estás escuchando aquí en Match 93.9 más pop. Conéctate, son las 4 de la tarde con 30 minutos.

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Fue Harry Styles, esto se llama Dance No More. Es la canción número 293, una rola que pertenece a su más reciente álbum de estudio, Kiss of the Time Disco Occasionally, que fue lanzado este 2026. Sí, lanzado a inicios de este 2026. 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En la música yo ya te estoy dejando con la canción número 294 a cargo de Sabrina Carpenter. Lo que estás escuchando se llama Please, Please, Please y está sonando aquí en Match 93.9, más pop, conéctate. Son las 4 con 47 minutos.

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0: Estás escuchando Match 93.9 más Pop. Conéctate, Fegati. Eso se llama Somebody That I Used to Know. Es la canción número 295 de esta tarde de jueves, casi viernes. Yo soy Jackson Isaac. Estoy conectando contigo hasta las 7 de la noche del día de hoy. Y te invito a que te quedes bien conectado, Matcher. Seguimos platicando de tus artistas Match favoritos. Por acá vamos a estarte contando más detalles de quién de nuestros artistas Match estuvo recientemente de manteles largos. Te platicamos todos en la siguiente hora aquí en Match 93.9.
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0: ¿Qué onda, Matcher? Yo soy Jackson Isaac, feliz, contento de poder conectar contigo esta tarde de jueves. Estoy acompañándote hasta las 7 de la noche del día de hoy. Por acá vamos a estarte platicando de los próximos proyectos de Tame Impala. Vamos a platicarte detalles de nuestra próxima exclusiva que tendremos para ti en toda la cadena Match. 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Yo te dejo con muy buena música sonando aquí en Match 93.9.

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Fue Eminem, eso se llama Lose Yourself, una canción que en el 2003 esta rola se llevó el premio Oscar a Mejor Canción Original. Y algo bien interesante, Match, es que Eminem compuso este tema durante las pausas del rodaje de la película 8 Mile, por allá en el año 2001. Oye, por acá queremos contarte quién de nuestros artistas, Match, estuvo de manteles largos. Spoiler, es un artista de K-pop. Muy seguramente tú ya sabes de quién se trata. Yo soy Jackson Isaac, estoy conectando contigo hasta las 7 de la noche del día de hoy. Y si no lo sabías, Matcher, bueno, por acá te contamos que sí, Jungkook de BTS estuvo de manteles largos porque fue hace un par de días, el 1 de septiembre, que fue su cumpleaños número 29 de este artista, Match, uno de los integrantes de esta banda coreana que es de las más queridas en el fandom del K-pop en general. Y pues sí, todas unas leyendas que son estos chicos. Esperemos que se le haya pasado muy bien nuestro querido artista Match. Le deseamos muchísimos éxitos para este nuevo ciclo que está iniciando, también éxitos en su carrera. Y precisamente ya estamos escuchando a Jungkook y a todo el team de BTS con la canción número 299. Eso se llama SRAM. Lo estás escuchando aquí en Match 93.9. Más pop, conéctate.

0: Estás escuchando Match 93.9 más pop. Conéctate. Fue Kendrick Lamar y SZA. Eso se llamó Luther. Es la canción número 300 de esta tarde de jueves, casi viernes. Yo soy Jackson Isaac. Estoy conectando contigo hasta las 7 de la noche del día de hoy, que tenemos sorpresas para ti este mes de septiembre. 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Vete haciendo tu cuenta porque la vas a necesitar.
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0: Así es, Matcher, escuchaste perfectamente bien. 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La verdad es que la atención por allá está 10 de 10. Está muy a gusto. Las salas muy limpias, muy cómodas, Matcher. Así que te invito a que participes. ¿Ya tienes tu aplicación de iHeartRadio en la mano? Bueno, los pases dobles, Matcher. Los pases dobles van a ser para las primeras dos personas que respondan esta pregunta a través del soundback de iHeartRadio. Me vas a tener que responder ¿cómo se llama el personaje de Sadie Sink, esta actriz que se acaba de unir al universo de Spider-Man, que salió en esta última película de Spider-Man Brand New Day? Tienes que decirme cuál es el nombre de su personaje. 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

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Fue Robbie Williams. Esto se llamó Trip, en una canción que fue lanzada el 3 de octubre del año 2005. Fue el primer sencillo de su álbum Intensive Care. Y hoy por acá, Matchwork, queremos platicar de los próximos proyectos que al parecer Tame Impala va a tener el próximo 2027. Yo soy Jackson Isaac. Estoy conectando contigo hasta las 7 de la noche del día de hoy. Y yo no sé si te has enterado, Matchwork, si todavía no lo has hecho, te contamos a detalle. Y es que ya empezaron a circular los rumores de quienes podrían encabezar el Festival Coachella 2027, uno de los festivales más icónicos de la industria musical, y se están hablando de artistas increíbles. Se hablaba por ahí de BTS, de Dua Lipa, de Lisa, de Blackpink, y otro de los nombres que está sonando muchísimo es el del proyecto musical de Kevin Parker. Recordemos que eres el creador de este proyecto Tame Impala, que le ha estado yendo increíble en los últimos meses con su canción Dracula en redes sociales, con la canción Loser en la película Spider-Man Brand New Day. Y precisamente ya escuchamos a Tame Impala. Esto no está confirmado, pero cualquier cosa te lo estamos platicando. Canción número 302 se llama Dracula, sonando aquí en Natch 93.9 más pop. ¡Conéctate!

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Fue Rihanna, eso se llamó Diamonds. Una canción que nos hace recordar que Rihanna está de regreso en los estudios de grabación. Así que más temprano que tarde, ahora sí, Matcher, vamos a tener nuevos temas de esta artista, Match. Oye, quiero contarte por acá que ya tenemos todo preparado para nuestra próxima exclusiva que tendremos en toda la cadena. Yo soy Jackson Isaac, estoy conectando contigo hasta las 7 de la noche del día de hoy, recordándote que tenemos una cita el fin de semana del 18 y 19 de septiembre, porque vamos a transmitirte completamente en vivo el iHeartRadio Music Festival 2026. A las 8 de la noche vamos a iniciar con nuestro Soundcheck Match para estar checando que todo está viento en popa, y a las 8:30 de la noche vamos a arrancar con toda esta exclusiva que tenemos para ti. Desde el T-Mobile Arena en la ciudad de Las Vegas vamos a transmitirte en vivo las presentaciones de tus artistas Match favoritos, como lo son Benson Boone, Cardi B, va a estar presente también Google Dolls, va a estar Muse, va a estar Sarah Larson, va a estar Major Lazer, Snoop Dogg, BTS, Les Serafin y muchos artistas más. Así que venos apartando la fecha, es viernes y sábado 18 y 19 de septiembre, 8 de la noche iniciamos con el Soundcheck Match, 8:30 arrancamos con toda esta exclusiva para que te conectes con nosotros en el iHeartRadio Music Festival 2026. Te dejo con la canción número 304, es a cargo de Joe, lo que escuchas se llama Anna Beginning. Está sonando aquí en Match 93.9, más pop, conéctate.

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1: 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Fe Caigo se llamó First Stone. Es la canción número 305 de esta tarde de jueves, casi viernes. Soy Jackson Isaac. Estoy conectando contigo hasta las 7 de la noche del día de hoy para platicar acerca de tus artistas Match favoritos y para invitarte a que te quedes bien conectado porque tenemos sorpresas para ti. 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

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Fue Sunburst y llamó My Body Isn't Ready, una canción que recordemos fue lanzado este verano, Match, uno de los más recientes sencillos de este artista increíble. 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Yo soy Jackson Isaac, estoy conectando contigo hasta las 7 de la noche del día de hoy. 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En la música ya estamos escuchando al señor Justin Bieber, la canción número 308, se llama Daisies, y lo estás escuchando aquí en Match 93.9, más pop, conéctate, son las 5 con 49.

0: 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Fue Adele, eso se llamó Set Fire to the Rain, la canción número 309 de esta tarde de jueves, casi viernes. Yo soy Jackson Isaac, estoy conectando contigo hasta las 7 de la noche del día de hoy con un montón de sorpresas para ti y obviamente muy buena música. Oye, por acá te invito a que te quedes bien conectado porque en tan solo... En cuatro minutos nosotros para acá iniciamos la hora de música continua.
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0: ¿Qué onda, Matcher? Yo soy Jackson Isaac, feliz, contento de poder conectar contigo esta tarde de jueves, casi viernes. Estoy acompañándote hasta las 7 de la noche del día de hoy para platicar acerca de tus artistas Match favoritos, de promociones exclusivas y de mucho más. Vamos a platicarte de lo más nuevo de Dua Lipa, del señor Bruno Mars. Platicamos detalles de nuestra próxima exclusiva que tendremos para ti, el iHeartRadio Music Festival 2026, 18 y 19 de septiembre. Y te cuento cómo puedes participar por tu código Match completamente gratis.